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1: Hoy te alabamos, Señor, y declaramos que tú eres nuestro Dios, tú eres el Dios de amor.

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1: Muy buenas tardes, que Dios me los bendiga a todos. Nosotros somos la familia Jiménez, siempre llevando su programa Familia sobre la Roca. Hoy estamos nuevamente por acá un viernes más, dándole la gloria y la honra al Señor, porque nos ha permitido casi terminar una semana más y bendecidos. Aquí contentos con nuevamente estar con mi familia, mi esposa, mi hija Génesis en los controles. Y vamos a comenzar, más bien a continuar, platicando sobre las cinco destrezas esenciales para un placer de matrimonio. Pero hoy vamos a comenzar con la primera destreza, que es la comunicación. Pero antes de comenzar, vamos a dar unos pequeños saludos y comenzamos orando después.
0: Sí, así es, un verdadero placer poder estar de cabina de Radio Vida una semana más, sirviéndole a usted a través de estos micrófonos y también al servicio primeramente de nuestro Señor Jesucristo. En esta tarde, como mi esposo decía, vamos a seguir desarrollando el tema que hemos venido platicando desde hace días atrás, pero ahora sí ya vamos a entrar de lleno con las destrezas. Entonces recuérdense que vamos a estar hablando de 5 destrezas esenciales para el máximo placer en el matrimonio. Hoy vamos a ver la destreza número 1, pero como todas las ocasiones en que comenzamos nuestro programa, hay que ponerlo en las manos de Dios. Y dice de la siguiente manera la oración que esta tarde vamos a elevar al cielo. Padre nuestro que estás en el cielo, en el nombre de Jesús venimos ante tu presencia, Padre bendito, primeramente dándote gracias, Señor, porque nos permites una semana más estar aquí, Señor, y también, Padre bendito, te damos gracias, Padre, porque tu gracia, tu amor y tu misericordia, Señor, nos persiguen, Señor, y nos atrapan, Padre bendito, porque tú estás con nosotros cada día, Señor, por como dice tu palabra, todos los días de nuestra vida, desde el principio hasta el final, y en nuestras entradas y en nuestras salidas. Gracias, Padre bendito, en tus manos de amor colocamos este tiempo, Señor, sabiendo, Padre, que tú nos hablas, Señor, a través de tu palabra y nos enseñas, Señor, un poquito cada día, Señor, para que nosotros podamos conocerte y podamos establecer esa relación contigo. Gracias, Padre bendito, por nuestra casa espiritual, Señor. Gracias, Padre, porque tenemos este lugar, Señor, donde podemos venir a servirte y a compartir tu palabra, Señor, con todo aquel que lo escucha a través de... Hablando la semana anterior y antes de entrar a las destrezas, nosotros hicimos una base, ¿verdad? Una base donde nosotros hablamos de los fundamentos para el éxito y el placer permanente en el matrimonio. El primer fundamento fue el conocimiento, ¿verdad? El conocimiento, el segundo fundamento del cual estuvimos hablando las semanas anteriores, fue el compromiso, y el tercer fundamento del cual hablamos fue la disciplina. Entonces no me voy a detener de nuevo a hablar de ello porque estuvimos platicando ampliamente las semanas anteriores,

0: sino que ahora vamos a entrar ya de lleno a hablar de la primera destreza. Entonces, la destreza número uno es la comunicación. En este sentido, vamos a decir que la comunicación es una destreza fundamental para poder alcanzar el placer en el matrimonio. La comunicación actúa como un puente que conecta la vida de dos personas, y en realidad no solo la vida de dos personas, sino que la vida de muchas personas, ¿verdad? Porque a través de la comunicación es que podemos interactuar con los diferentes individuos que nos rodean, y esto nos permite tener acceso muchas veces incluso a la mente y al corazón de las personas, y en este caso específico a de nuestra pareja. La comunicación no solamente es importante dentro del matrimonio, podríamos decir que este es un elemento esencial, y simple y sencillamente porque si no hay comunicación, pues no hay forma que nosotros podamos conectar con la otra persona, porque conectamos a través de las palabras, conectamos a través de la intercomunicación que nosotros tenemos. La mayoría de las personas nos veríamos beneficiadas si logramos desarrollar esta destreza, porque es útil para todas las áreas de nuestra vida. Y la verdad es que sí, a veces las personas se vuelven muy introvertidas, muy tímidas, muy calladas, muy reservadas, y con ese tipo de individuos es más difícil poder desarrollar o establecer una plática, y mucho más establecer una conexión. Porque imagínate, o sea, yo creo que quizás aún peor que los mudos, porque sí. La verdad es que hay gente muda, pero hay gente muda que habla bastante a través de señas, ¿vea? Correcto. O sea, hablan más que el que puede hablar, pero es bien introvertido.
1: Ya, eso
0: entonces, es importante, y aquí también tenemos que tomar conciencia también con nuestros hijos, ¿verdad? O sea, como padres también somos los responsables de ayudarles a ellos a que desarrollen este tipo de capacidades, como dice aquí la literatura, la destreza, ¿verdad? Y de comunicarse adecuadamente, porque esa es otra cosa, que a veces nosotros decimos que nos estamos comunicando, pero nos comunicamos de una manera no asertiva, de una manera equivocada, de una manera que nadie nos entiende, solo nosotros. Por ejemplo, ahora yo voy a poner un ejemplo que me pasó ahora con mi hija. Estábamos hablando y mi hija me dijo, a ver si me recuerda, Génesis, ¿qué fue lo que me dijiste y que tú me dijiste? Es que en mi mente estaba bien. Y yo le dije, ok, estaba bien en tu mente y eso es perfecto. Pero, o sea, yo tengo cara de bruja, pero no ejerzo, le digo yo. Entonces le digo, es bien difícil que yo pueda realmente leerte. O sea, no tengo esos poderes telepáticos, pero de leerte tu mente y saber realmente lo que estás pensando. Entonces, aunque no podemos negar que con el tiempo también entre las parejas específicamente, o a veces en personas que son muy allegadas y se conocen muy bien, aprenden a, digamos, a intuir o a leer con muy poco.
1: Ya.
0: Con muy poco. Pero
1: con pocas palabras logras entender lo que ellos quieren hacerte saber.
0: Exacto. Pero hay ocasiones en que no.
1: Ya.
0: Que de verdad que no, vea, y a nosotros nos pasa muy a menudo, a veces estamos hablando y de repente nos pasamos de una cosa a otra, y con mi esposo a veces nos entendemos, pero definitivamente a veces no. Entonces es importante que aprendamos a comunicarnos y de una manera correcta, porque a veces aprendemos a comunicarnos, pero como le vuelvo y repito, de maneras inadecuadas, o sea, asumiendo que el otro me va a entender con lo poco que yo le digo, asumiendo que la persona va a procesar la idea de la misma manera en que yo la estoy procesando, y a veces no es así. O otra situación también que se da, fíjate, es la comunicación escrita. Fíjate que a veces uno no tiene, digamos que los conocimientos, o sea, no anda como en la onda bien actualizada, vea, como dicen los jóvenes, de realmente saber cómo se comunican. Hoy por hoy, los jóvenes tienen una clase de comunicación escrita bien especial, vea. Se ponen signos, se ponen frases, digamos que cortas, a través de las cuales se comunican. Y a veces uno no entiende nada, vea. O sea, a veces realmente no les entiende. Y muchas veces también las personas escribimos y trasladamos de una manera equivocada lo que estamos escribiendo. Por ejemplo, muchas veces nosotros podemos leer un texto y el texto, a nuestro juicio, al momento que lo leemos, tiene una connotación y un tono diferente al que realmente las personas le han querido dar.
1: Correcto.
0: Entonces, no es lo mismo. Claro, cuando uno conoce a la persona, uno sabe más o menos por dónde va lo que te está escribiendo, ¿verdad? Ajá. Pero muchas veces uno se va, como decimos, sucio, ¿verdad? Va chuco, decimos nosotros. Nos vamos en una interpretación errada porque no capturamos la manera real de lo que nos están diciendo, y a veces estamos creyendo que la gente nos puede estar ofendiendo, puede estar molesta o nos quiere estar queriendo decir otra cosa, cuando en realidad lo que la persona dice es totalmente diferente. Entonces es importante que cuando una comunicación no está clara, vayamos y hagamos un proceso de validación para asegurarnos de que de verdad no me está diciendo brutita, ¿verdad? O no fuese la intención real bajo su escritura. Eso es como un ejemplo. Entonces, la comunicación pues tiene un montón de elementos, de los cuales vamos a hablar aquí de algunos, pero es un aspecto bien, bien importante. O sea, la forma, el tono y el momento hacen la diferencia en un proceso de charla, ¿verdad? Correcto. Y de comunicación, como ya hemos explicado en otro momento, ¿verdad?
1: Ese punto muy importante, lo que es, ¿cómo se llama? El tono. El tono es lo que abarca, ¿verdad? Y el momento, porque imagínate tú, alzas el tono en un momento no adecuado, ya quiere decir que como si estás discutiendo o estás peleando, ¿verdad?
0: Claro. Y de hecho hay gente que así habla, de manera normal. O sea, de hecho hay personas que cuando uno las conoce por primera vez, siente que la persona es grosera y que está peleando. Correcto. Pero en realidad es su tono de hablar.
1: Ya cuando vas hablando más continuo con la persona, te das cuenta ese problema, ¿verdad?
0: Que es su manera natural.
1: Correcto.
0: De comunicarse. Entonces hay que tener mucho cuidado porque esos pequeños, grandes aspectos generan conflicto en nuestro matrimonio. Entonces la comunicación también posee 5 claves. Sin embargo, es importante hablar de algunos cimientos antes de entrar a las 5 claves. Para empezar, necesitamos entender el poder tan increíble que tienen las palabras. Ya en otras ocasiones lo hemos hablado y hemos explicado que no es cierto que eso de que las palabras se las lleve el viento. No es tan cierto, porque las palabras, desde el momento en que las dejamos salir de nuestra boca, ocupan un espacio, ocupan un lugar, ocupan un sitio, ocupan un espacio, sí, en una posición mental en la otra persona, y pueden tener el poder de hacerte sentir muy bien o hacerte sentir muy mal.
1: Correcto.
0: O sea, las palabras pueden tener un poder tan impactante en nuestras vidas que incluso siendo adultos podemos seguir recordando eso que chiquitos nos dijeron. Y es por eso nos dicen, mire, usted no le ande diciendo a su niño que es dundo, que es bobo, que es tonto. O sea, no le diga eso, porque el niño se lo va a creer. Entonces, mejor dígale palabras de afirmación, ¿verdad? Mira, tú eres inteligente, Cristo te ama, yo te amo, tú fuiste deseado, eres amado. O sea, dele palabras de afirmación, y si se la da en el entorno o conforme a la base bíblica, pues qué mejor, ¿verdad? Pues qué mejor que ello. Entonces, es importante que usemos la Biblia. Que usemos la Biblia, porque de acuerdo a la Biblia, el universo y todo lo que hay en él fue creado por palabras, fíjate. Porque en la Biblia podemos ver que Dios creó, nos creó y creó todo el sistema de cosas materiales que existen aquí hablando.
1: Correcto.
0: Dios no lo hizo a lo mudo. ¿Ve?
1: No, o no lo hizo con sus mandos.
0: No lo hizo con sus
1: mandos. Solo daba como las órdenes.
0: La palabra.
1: Que se diga, que se haga, que se haga.
0: Sí, porque si vamos al Génesis, pues Dios dijo, hágase los cielos y la tierra. Sepárese las aguas de la tierra. Entonces, háganse los animales, ¿verdad? Y así mismo nos creó.
1: Recibiendo agarró
0: un polvo
1: orden.
0: Y al polvo le dio una indicación, ¿verdad? Sopló, de hecho, la palabra dice que Dios sopló de su espíritu. O sea, imagínense, con un soplo Él nos creó y nos dio vida, ¿verdad? Entonces, podemos ver el poder que hay en nuestra boca. Y de hecho, la misma Biblia dice que en nuestra boca tenemos el poder de la vida y de la muerte. ¿Por qué? Porque a través de ella hablamos palabras de vida o hablamos palabras de muerte. Uh-huh. Y eso puede ser lo que les decía. O sea, imagínense, una palabra mala, ofensiva, ¿verdad? Puede llevar a una persona a tener una vida muy miserable. Entonces, debemos de entender el gran poder que tienen nuestras palabras. Entonces, de esta manera podemos ir hablando más un poco sobre el poder que nosotros tenemos también en nuestra boca, ¿verdad? Proverbios 18, del 20 al 21, en la versión NBI, explica esta verdad, fíjense. Y dice, cada uno se llena con lo que dice y se sacía con lo que habla. En la lengua hay poder de vida y muerte. Quienes la ama, comerán de su fruto. Entonces, eso es lo que nos dice Proverbios, y ahí está donde les decíamos, ¿verdad? Que en nuestra lengua, o sea, en nuestra boca, a través de nuestra palabra, tenemos el poder de vida y de muerte, ¿verdad? Entonces, las palabras poseen un poder increíble, y a través de las palabras nosotros podemos herir, podemos sanar, podemos destruir o podemos edificar la vida de las personas, especialmente de aquellos que están muy cerca de nosotros. Entonces, por ello debemos de ser disciplinados al usar las palabras y tratar de elegir aquellas que edifiquen, que fortalezcan, que animen y que sanen, no palabras destructivas. Porque cuando no usamos este tipo de palabras, sino que las opuestas a ellos, cedemos a la tentación común de guerrear contra nuestro cónyuge por causa de frustraciones o heridas. Y aquí, pues, si ya nos menciona algo específico, dentro de nuestro matrimonio, correcto, ¿verdad? Uh-huh. A través de las palabras también podemos ser bastante hirientes.
1: Por eso que tenemos que ser bien controlables en lo que estamos haciendo o actuando, lo que estamos diciendo, para no estar con esa discordia o de entrar sin querer a una discusión.
0: Una buena práctica es que cuando nos demos cuenta que lanzamos proyectiles verbales, ¿verdad? Rápidamente nos arrepintamos y pidamos perdón. Eso regularmente sucede a la luz y al calor de una discusión, ¿verdad? Pero tenemos que tener cuidado, no solamente con nuestro cónyuge, sino que también con nuestros hijos, porque a la luz de la cólera, de la ira, más bien, o sea, en el calor de la ira, como seres humanos muchas veces hablamos más de lo que deberíamos de hablar. Entonces, debemos también de entender que el abuso verbal nos deja cicatrices. Y las cicatrices muchas veces son peor que las cicatrices físicas. Porque uh-huh. Imagínate que un golpe, aunque lo dejes morado, pero con el tiempo se te va a quitar.
1: Correcto.
0: Pero una ofensa verbal o una herida verbal, eso se va a quedar en tu mente y en tu corazón.
1: Así es. Y ahí pasarán muchísimo tiempo.
0: Exacto. Y ahí se van a quedar y ahí van a pasar por mucho tiempo. Entonces, ahí en las palabras. Sino que también debemos de entender que un día tendremos que rendirle cuentas a Dios por cada palabra que hemos hablado. Uh-huh. Jesús dijo, en cuanto al juicio futuro, en Mateo 12, del verso 36 y 37 en la versión NBI, dice, pero yo les digo que en el día del juicio todos tendrán que rendir cuenta de toda palabra ociosa que hayan pronunciado, porque por tus palabras se te absolverá y por tus palabras se te condenará. Entonces, la comunicación es esencial para que haya unión en el matrimonio, sin importar cuánto tiempo lleven de conocerse tanto usted como su pareja, o cuán bueno sea su matrimonio en otros ámbitos. Simplemente no pueden llegar a tener una intimidad como pareja sin que antes exista una comunicación adecuada. Hay parejas que llevan 40, 50 o más años de casados y aún así no se conocen bien y permanecen distantes en su relación. Vea usted que no importa que el compartir una casa sea algo cotidiano, o los hijos, o la recámara, o la chequera, o muchas otras cosas. Correcto. ¿Verdad? Si no comparte sus sentimientos y pensamientos por medio de una comunicación adecuada, realmente esa va a ser detonante,
1: ya,
0: que en cualquier momento puede fracturar y quebrar su matrimonio. Uh-huh. O sea, y es

0: Bien interesante, porque fíjate que yo recuerdo, sí, que hemos conocido a más de una pareja que se tratan, como te dijera, no es que, a ver, ¿cómo le busco la palabra? Sí, con mucho respeto, pero aparte de eso, se tratan con un formalismo que realmente no pareciera que fuera tu cónyuge. O sea, hay
1: No pareciera como
0: personas.
1: si fueran pareja.
0: Exacto, no parecieran pareja. Y no estoy diciendo que te tienes que tratar con irrespeto, pero por ejemplo, el hecho de que no tengas la confianza de tutear a tu pareja. En el caso de nosotros, ¿verdad? Que en nuestro país le decimos vocear, porque nosotros usamos el vos. Mira vos, digamos aquí es el tú, mira tú. Entonces, en ese caso, es importante ver realmente cómo nos estamos comunicando y qué nivel de confianza tenemos, porque
1: Correcto.
0: hasta ahí podemos ver el nivel de confianza y el nivel de compatibilidad y el nivel de compaginidad
1: Así
0: que
1: es.
0: tienes con la persona, ¿verdad?
1: Correcto. Ni modo. Así toca, vamos a ir aprendiendo. Nos vamos a ir a la primera pausa y regresamos en un minutito. No se pierdan y disfruten lo que es la alabanza.
0: Amén.
1: Bendiciones.
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0: Bendiciones, estamos nuevamente ya con ustedes acá, desarrollando lo que es la primera destreza, que es la comunicación. Y eso es lo que estamos hablando acá entre nosotros, que a veces no tenemos buena comunicación o queremos asumir que con una mirada la otra persona entienda lo que queremos decir. O nosotros ponemos, ahí como mi hija les dijo al principio, que ella piensa algo, pero al final habla otra cosa.
1: Ah, sí, ahí también le digo yo que es un poco extraña la cosa, ¿ver? Pero a todos nos pasa. Repente, ¿sí? En tu cerebro estás pensando una cosa, pero tu boca dice otra.
0: Correcto.
1: Entonces, es como que no coordina, ¿verdad? No coordina la información, no llega bien, incluso la comunicación interna de uno a veces no funciona correctamente tampoco. No, imagínate cómo es en el caso de otra persona, ¿verdad?
0: Muy difícil ahí.
1: Sí. Entonces, como venía mencionándote, que no podemos asumir que porque ya tenemos mucho tiempo con una persona, la persona tiene buena comunicación, o los matrimonios tienen buena comunicación. Estoy riéndome que mi hija aquí me está haciendo muñequitos. Bueno, porque nos acaba de pasar precisamente un tema aquí de comunicación, entonces nos estamos riendo de eso entre nosotros. Pero lo que les decía, nada nos garantiza que aunque tengamos mucho tiempo en nuestro matrimonio, tengamos un buen sistema de comunicación. Ya. De hecho, muchos matrimonios funcionan precisamente porque no se hablan. ¿Por qué? Porque cuando vienen
2: Por eso es que han durado mucho.
1: Muchos matrimonios han durado mucho precisamente porque no se hablan. ¿Por qué? Porque cuando se hablan ni siquiera pueden hacerlo. O sea, es una cuestión que no se entienden. Entonces prefieren dejarse de hablar, dizque para mantener la paz. Pero lo único que se hace es agravar un problema que está ahí arraigado.
0: Correcto.
1: ¿Verdad?
0: Sí.
1: Y que muchas veces preferimos evadirlo a resolverlo a través de, pues presentarlo, ¿verdad? Entonces, la comunicación debemos de entender que es el vehículo más importante en nuestra relación matrimonial, porque a través de una comunicación buena, sana, propicia y adecuada, podemos establecer una unidad espiritual, emocional, mental y práctica con nuestro cónyuge. O sea, es imposible que nosotros tengamos una buena relación o un buen conocimiento de nuestro cónyuge si no nos hablamos, ¿verdad? Si no nos comunicamos.
0: Correcto, sí.
1: Si realmente no sabemos qué siente el otro, qué piensa el otro, qué está asumiendo el otro. Y eso es una parte importante porque a veces estamos asumiendo cosas y situaciones que no tienen nada que ver con la realidad del hombre. Y fíjate que me recuerdo de un ejercicio. Un ejercicio a veces se presenta que, por ejemplo, el hombre no puede dormir y si la mujer lo mira, cree que el hombre está pensando en otras situaciones, ¿verdad? Y realmente porque nuestros cerebros entre hombre y mujer funcionan tan, pero tan diferentes, y muchas veces o casi siempre la mujer es mucho más alcanzativa y se hace un montón de películas en la cabeza. Y el hombre no. O sea, el hombre de repente no puede dormir porque tiene calor, tiene sed, le dio insomnio, pero no está pensando en nada. Simplemente que, ay, qué chingada madre que no puedo dormir, vea.
0: Y la mente la tenés en blanco.
1: Y la mente la puede tener en blanco. Y uno de mujer pensando, que está pensando, vea, y maquinando un montón, haciéndose películas en la mente, cuando el hombre ni siquiera está pensando en nada. Y uno de mujer tiene un problema, sobrepiensa. El otro día hablaba yo con mi hija y una situación que me pareció graciosa, ¿verdad? Pero de repente dicen, no, es que si me estoy comunicando con alguien y si de repente ya no me contestó por decirte algunas cuantas horas, ya están pensando, ¿y si ya no me quiere hablar? ¿Y si ya está hablando con otra persona? ¿Y si ya se aburrió de hablarme? Y yo le digo a mi hija, tal vez el cristiano trabajando está.
0: Ya.
1: ¿Y qué tiempo va a tener de estarte contestando o estarte hablando?
0: Sí.
1: Ajá. Pero la mente de la mujer es bien diferente a la del hombre. Y eso es una cosa que también como matrimonio debemos de entender. El otro día, ya un par de días atrás hablábamos, que la comunicación entre la pareja es importante. ¿Por qué? Y lo vamos a ver aquí más adelante porque lo vuelve a repetir la literatura. Y dice, la mujer necesita señas, guiños, detalles No es como el hombre, que al hombre uno le puede contestar, sí, era rosado. Y el hombre, sí, andaba con un vestido rosado. Pero uno de mujeres más metido, les digo yo, vea. Entonces, uno de mujeres, sí, era vestido rosado. Pero, ¿y de qué tamaño era? Y brillaba. Y le quedaba arriba de la rodilla. Y abajo. Y tenía escote. Y tenía mangas. O sea, uno es más detallista. Y ya hablamos en ocasiones anteriores que así es con el esposo. Pero también hablamos que la mujer debe ser muy prudente. Y no acosar a su marido en un momento inadecuado. Por ejemplo, hablábamos, si el hombre acaba de llegar de trabajar, en vez de que usted lo esté acosando con preguntas, pregúntele si tiene hambre y dele de comer.
0: Correcto, eso es lo principal y lo primero que hay que hacer.
1: No voy a estar y que preguntando cualquier sandarada que se me ocurra, ¿verdad? Y atosigándolo con preguntas, o sea, ya aprendimos, hay un momento para hacerlo. Pero debemos de entender que es importante hacerlo. Y el hombre debe de entender también que la mujer no se satisface con una respuesta de sí, no, ajá, bien. O sea, ya aprendimos que el hombre debe de pensar que la mujer necesita más detalles.
0: Más información.
1: Esa es la palabra. Ya. Esa es la palabra, más información. La mujer necesita más información. Entonces, por ejemplo, si yo le pregunto a mi esposo, ¿cómo te fue? A mí no me gusta que nada más me diga, bien. Ay, no, ya, no, o sea, no me gusta, o sea, bien, pero qué bien. O sea, yo quiero que me diga, sí, mira, trabajé en eso, en aquello, era grande, chiquito, me costó, o sea, porque uno es así de mujer, uno necesita ese nivel de detalle, a excepción del hombre, ¿verdad? Que no lo necesita. Pero eso es parte de la forma de comunicarnos.
0: Y también como hombre, en ese punto de matrimonio, uno va entendiendo más en la comunicación, haciéndolo más amplio con su esposa, ¿verdad? Uno como simple al principio, bien, regular, ahí. Pero como ya sabemos que ellas necesitan más comunicación, o sea, tenemos que dar un poquito más de comunicación, aunque nos cueste, digamos. Porque uno ahí, porque siempre dice, cuando llega de su casa a trabajar, uno lo que quiere es
1: descansar,
0: no hablar nada por cierto tiempo. A mí no me ha pasado, pero así dice, no hablar nada por cierto tiempo y ya después, ya ok, que ya como dice, como queriendo decir, o sea que la mente viene caminando y tú llegaste antes.
1: El cerebro lo dejaron atrás.
0: ¿Qué es eso? Pero ni modo, así dice, a mí no me consta, no sé.
1: Tú siempre llegas con el cerebro
0: a la par. Yo siempre lo llevo a la par, pero dice, no, que el hombre tiene que llegar tranquilo a su hogar sin hablar nada y sentarse. ¿Cómo es eso? Está esperando que venga el cerebro caminando.
1: Bueno, esa no me la esperaba, pero qué buen punto el que mencionas, ¿verdad?
0: Ya, pero como sabemos, ¿verdad?, que vamos aprendiendo, así son cositas que también anoten ustedes y dicen, esposo mío, tráete el cerebro también contigo, no lo dejes caminando.
1: Sí, que entre a la casa al mismo tiempo que llegas tú.
0: Ya.
1: Entonces, cosas como esas son las que debemos de aprender, ¿verdad? Y de tanto de un lado como de otro, debemos de comprenderlas.
0: Ya,
1: porque
0: eso sí.
1: Somos diferentes y funcionamos diferentes. Como sea, debemos de entender que la falta de comunicación abre una ventana. Abre una ventana bien grande en donde el enemigo, el innombrable, le digo yo porque hasta hueva mencionarle el nombre, pero la verdad es que el innombrable, Satanás, vea, y sus secuaces, vea, buscan esos espacios que nosotros dejamos vacíos, esas ventanas que abrimos.
0: Correcto.
1: Y la falta de comunicación precisamente es una ventana. Es una ventana que se abre y es una ventana bien peligrosa porque si nosotros no tenemos la habilidad o la destreza de identificar que la comunicación está fallando en nuestro matrimonio, vamos a permitir que a través de ese hueco entren un montón de situaciones adversas. Por ejemplo, a través de no podernos comunicar claramente con nuestro esposo, vamos a permitir que alguien más llegue a llenar ese vacío que nuestro esposo ha dejado, que nuestra esposa ha dejado. Y es por eso, fíjate, que muchas veces en el trabajo se genera tanto adulterio. ¿Por qué? Porque, claro, pasamos tantas horas en los trabajos que claramente existe la gran posibilidad, y en muchos de los casos, que hablamos más con el compañero de trabajo que con tu mismo esposo.
0: correcto. Eso pasa, digamos, uh-huh, en restaurantes, oficinas o algún lugar.
1: En cualquier lugar de trabajo. Uh-huh. O sea, en cualquier lugar de trabajo se puede dar ese tipo de situación. ¿Por qué? Porque pasas más tiempo ahí. Y entonces imagínate, en cualquier lugar donde la gente esté, ahí pasamos 8, 10, 12 horas. O sea, yo no sé cuántas horas puede trabajar la gente, pero pues ahí pasa mucho tiempo. Y quieras o no, tú te relacionas con otras personas. Y claramente te relacionas más tiempo con ellas que con tu misma familia. Correcto. Con tu mismo cónyuge. Entonces, eso abre una...
0: Una ventana que no tenemos que dejar esa ventana abierta. Que se abra, está bien, pero hay que cerrarla para que el enemigo no entre.
1: Exacto. Salud. Gracias. Hay que controlarlo.
0: Correcto.
1: ¿Por qué? Porque nuestra lengua se mueve más rápido a veces con un tercero que con nuestro mismo cónyuge, ajá, con nuestra misma pareja.
0: Correcto.
1: Lo que hablábamos el otro día, hay que tener cuidado de cómo me estoy comunicando con la persona que no es mi cónyuge. O sea, ya hemos hablado, no le ande contando sus intimidades a nadie. No se ande quejando con nadie. Si se va a quejar con alguien, busque la persona idónea para hacerlo. Pero no se vaya a quejar ni con la vecina, ni con la compañera de trabajo, ni con otra persona que no le va a dar un buen consejo o va a ser de beneficio para su matrimonio. ¿Por qué? Porque seguimos nosotros abonando, abriendo esas ventanas. O sea, imagínese si yo comienzo a contarle a mi compañero de trabajo, ay, es que vieras que mi marido es bien insípido. Nada de gracia tiene. No me dice palabras bonitas, no, o sea, ¿qué estoy haciendo? Dando herramientas para que el enemigo me ponga aquella necesidad que yo estoy planteando. Porque al final del día es eso, una necesidad.
0: Correcto.
1: Es una necesidad que uno tiene y puede ser afectiva, puede ser económica, porque podemos decir eso, pero también hay mujeres que pueden estarse quejando. No es que mi marido no me da lo suficiente para el gasto, es que a mí no me alcanza. Y aquel hombre o aquella mujer que está interesado en, digamos,

0: diablo me lo puso en bandeja de plata, así como el médico me lo recetó. No, no se engañe, usted solita se hizo el muñequito. Y nada más, pues aquel, vea qué bien astuto, aquí te va, vea. Entonces,
1: aquí cuida, te va, disfrútalo.
0: Pues sí, cuidado con eso, cuidado con quien andamos teniendo la comunicación adecuada. Ya. Porque el enemigo se aprovecha de eso, y ese es una puerta bien frágil y que se abre bien fácil para distanciar a las parejas, ¿verdad? Uh-huh. El enemigo se da cuenta de esta situación y puede envenenar nuestra vida fácilmente, hasta llegar a controlar y destruir nuestras relaciones. O sea, parece y lo vemos de broma, pero es más serio de lo que nosotros creemos. O sea, hay personas que afectivamente están tan, pero tan descuidadas, que definitivamente, yo les digo, cualquiera que les hable bonito se los va a llevar, y eso muchas veces lo vemos en los jóvenes.
1: Eso es cierto.
0: Cuando los jóvenes, o sea, nunca en su vida nadie les ha dicho que los ama, el primer pelado que se les presenta y le dice, ay, te amo, aunque no la ame, ¿vea? Pero solo por decirle, ay, te amo, ay, se sienten, ay, me ama. Nadie me ha amado en esta vida.
1: Nadie me ha dicho que me amaba.
0: Sí, entonces, yo hablaba con eso hace días con mi hija, y yo le digo, o sea, uno también tiene que tener amor propio y saber de que Dios nos ama. O sea, eso de andar diciendo que nadie me quiere, que nadie me ama. Hay una canción que dice, nadie me quiere, todos me odian, mejor como un gusanito. Y yo le decía a mi hija, pues ahí te voy a, hay que cantarle el gusanito, ¿verdad? Porque, ¿qué, cómo es eso que nadie te ama? Y Dios, pues, si Dios nos ama, imagínese, si Dios no nos amara, no nos prestara la vida cada día. ¿Qué es lo primero que usted hace al despertar? Imagínese cómo es importante la comunicación. Comencemos con la comunicación con nuestro Padre. ¿Qué es lo primero que usted hace al despertar? O sea, el Espíritu Santo vive en nosotros.
1: O debería ser lo importante.
0: Ajá. Pero a veces nos levantamos y ni nos acordamos que ahí está, ¿vea? Ni nos acordamos que es un Dios el que nos ha permitido amanecer. No le damos ni gracias a Dios.
1: Correcto.
0: O sea, eso también es comunicación.
1: Así es.
0: Eso también es comunicación. Entonces, despertarte y decirle, ay, gracias Dios por nuestro nuevo día, ¿vea? Aunque no tenga ganas de levantarme, me tenga que levantar arrastrando las patas, pero gracias a Dios porque me prestaste la vida, ¿vea? Uh-huh. Otro día vamos a amanecer con ánimo, gracias a Dios porque tengo la energía al 1000, ¿vea? Hoy me como el mundo. Así debería ser todos los días, ¿vea? Pero la práctica y la realidad no es así. Este cuerpecito se va deteriorando y a veces nos juega una mala pasada. Pero la verdad es que deberíamos comenzar ahí. Imagínese, fomentes esa comunicación con Dios también. O sea, hablar con Dios. Dios está ahí y uno puede hablar. O sea, yo no sé, muchas veces nos enseñan que tenemos que hacer una gran reverencia o tenemos que hacer un gran protocolo para hablar con Dios. Cuando simplemente es hablar con Él. O sea, usted no lo mira, no lo mira, pero Él ahí está. Y lo bueno es que no importa donde usted esté, ahí va a estar Dios. Me puede preguntar, mire, si me estoy bañando, ¿puedo hablar con Dios? Sí, puede hablar con Dios cuando esté en el baño. O sea, no importa donde usted esté, usted puede hablar con Dios. A veces uno, bueno, a mí me pasa, o sea, cuando estoy sola en mi casa, a veces hablo sola, ¿verdad? Hablo sola en mi humanidad físicamente, pero en realidad no estoy hablando sola. Correcto. Porque yo hablo con Dios y Dios me escucha. O sea, yo sé que ahí está. Entonces, es un tipo de comunicación. Pero imagínate, si no podemos hablar con el humano que vemos, es más difícil, ¿verdad? Establecer una relación con un ser que no vemos.
1: Sí.
0: Pero que está ahí y que en realidad nos escucha. Entonces, comprometernos a hacer un cambio real en este tipo de acciones y poder ayudarnos nosotros mismos a desarrollar esta destreza es importante, no solo para nuestra vida en general, sino que para llevar un matrimonio más sano, ¿verdad?
1: Amén, así es.
0: O sea, todos los días nada cuesta comenzar a hacer la práctica con nuestro cónyuge de decirnos palabras honestas y amorosas, con el fin de edificar la vida y mantener ese puente de comunicación. O sea, su esposo no solamente debe ser su esposo, su esposa no solamente debe ser su esposa, sino que debe de ser su amiga, su confidente y el lugar seguro donde debe de llegar. Claro, hay excepciones, ¿verdad? Que que de plano mejor es confiar en un extraño que en el mismo cónyuge, ¿verdad? Pero en un estado normal y natural y en una relación sana, lo ideal es eso.
1: Correcto.
0: Y que pueda tener la confianza de llegar y poder hablar cualquier situación con su cónyuge. Uh-huh. Y cualquiera es cualquiera.
1: Sí.

0: O sea, cualquier situación.
1: No andar seleccionando la información que va a dar.
0: No ser selectivo. ¿Por qué? Porque a veces si no tenemos pudor y no tenemos ningún problema para hablar nuestras situaciones con un extraño, cuanto más deberíamos de tener la confianza de hablarlo con nuestra pareja.
1: Correcto. Así es.
0: O sea, no deberíamos de buscar una persona externa para ir y podernos comunicar, si podemos hacerlo con nuestro propio cónyuge, ¿verdad?
1: Así es, correcto. La comunicación, siempre lo hemos dicho nosotros, la comunicación ante todo, y ya sabemos que lo demás viene siempre por añadidura, ¿verdad? Pero para tener una buena relación en su matrimonio o con la familia es la comunicación, ¿verdad? Así es. Porque así nos vamos conociendo a cositas que, digamos, de repente no sabía de ello o que quiere algo, ¿verdad? Pero si solo se pone un día de enojada, ¿y tú cómo vas a saber si necesita algo o quiere algo o le duele algo?
0: Exacto. Fíjate que es importante, por ejemplo, yo voy a hablar de lo que conozco, ¿verdad? Nosotros, de lo que mejor conozco, más bien, ¿verdad? Y, por ejemplo, uno con la edad va sufriendo cambios hormonales. Y esos cambios hormonales a veces son bien duros. Y no solamente la mujer lo sufre, o sea, también los hombres llega un momento que padecen de eso. Entonces, si yo no le logro expresar a mi esposo cómo me siento, mi esposo no es adivino para saberlo. Entonces, no, yo he tenido que explicarle, mira, me siento así, y él sabe. O sea, tengo esto, esto, esta situación, me está pasando esto, esto y esto. Y él sabe, y de esa forma él me puede comprender. Y también él cuando se siente mal me dice, oye, hoy me siento cansado, pero aparte de cansado tengo esto, esto, esto y lo otro. Entonces, si él no me lo dice, ¿cómo yo puedo saberlo? A veces yo le digo, pues andamos con cara de pedo, pero ¿y quién sabe qué es lo que tienes? ¿Verdad?
1: Correcto.
0: O sea, nadie sabe. Si no abres la boca, ¿cómo yo voy a saberlo? Y lo que, la práctica de intentar que, es que como que si no me conocieras, o sea, no se trata de eso. Se trata de que no somos adivinos y que muchas veces necesitamos que la otra persona simplemente abra su boquita para poder comprendernos.
1: Correcto.
0: Y no es algo que cueste mucho, es algo más de voluntad.
1: Ya.
0: ¿Verdad? Y de querer hacerlo. Es algo de fomentar, de crear esos vínculos y saber de qué es normal. De que es normal que nos comuniquemos con nuestra pareja y eso fortalece nuestro matrimonio. Como sea, realmente sí son vínculos que fortalecen nuestro matrimonio. Y es ahí también donde actuamos como una sola carne, ¿verdad? Porque estamos como en sintonía, ¿verdad? Sabiendo lo mismo y llegamos al punto en que nuestro sentir es similar. ¿Por qué? Porque estamos tan compaginados que ya sabemos por dónde va a ir el pensamiento y el sentir de la otra persona. Pero eso toma trabajo, eso toma tiempo y eso toma el poder dedicarle tiempo a nuestra relación para llegar a ese punto de entendimiento.
1: Correcto, yo me acuerdo cuando las personas andan de novio, andan de cacería, como decimos, allí sí son buenos para hablar, ¿verdad? Para comunicarse.
0: Pero solo cosas para conquistar, cosas importantes.
1: Correcto.
0: Muchas veces no se habla.
1: Correcto, pero cuando ya está con la persona ya no quieren hablar. Ah, dice hasta
0: porque se les acabó, porque ¿verdad? Se les acabó el proceso de conquista, porque como ya tienen a la presa casada,
1: ya se les acabó el repertorio.
0: Ya se les acabó el repertorio, ¿verdad? Bueno, el tiempo este día ha avanzado. Nos vamos a quedar hasta aquí porque este tema tiene mucho de qué hablar. Y que, como dijimos, hay cinco claves para esta destreza. Okay. Cinco claves para la destreza número uno, que es la comunicación. Pero antes de ella, pues estamos sentando la base, ¿verdad? Entonces ya sentamos la primera base, que decimos que es esencial la comunicación. O sea, no es negociable, es algo esencial dentro del matrimonio. Y la próxima semana vamos a seguir platicando sobre esta destreza. Así es que, bueno, no me queda más que agradecerle por su atención, agradecerle a Dios porque nos permite estar aquí y desearle un buen y feliz y bendecido fin de semana. que la pase muy bien con su familia. Recuerde que el domingo es el día del Señor y que usted puede acercarse a su iglesia local, y si no tiene donde reunirse, nosotros lo invitamos a nuestro ministerio Palabra de Vida, el cual aquí en Reno está ubicado en el 2375 del Sur, Virginia, y nuestro servicio general es el día domingo a las 5 de la tarde. Usted puede venir y traer a sus bendiciones, ya que tenemos programas para niños de todas las edades. Recuerde, esta es su casa, usted es bienvenido y tiene las puertas abiertas.
1: Amén, amén. Pero antes de irnos hay que orar y decimos: exacto. Padre nuestro que estás en los cielos, te damos gracias, Señor, primeramente porque nos permitiste estar acá llevando tu palabra, Señor. Gracias porque tú das la oportunidad, tú nos das el medio, y gracias porque hemos terminado casi una semana más bendecidos, prosperados y en victoria. Permítenos pasar el fin de semana en familia, el venir a escuchar tu palabra el día domingo, gozarnos con tu presencia. Gracias, Padre, por todo lo que tú haces. Renueva nuestras energías, nuestras fuerzas. Permítenos siempre salir adelante y que tengamos en familia una muy buena comunicación, que es la base principal, ¿verdad?, para tener todas las bases esenciales en el matrimonio. Gracias por todo lo que tú haces, Señor. Bendecimos esta nación, bendecimos Reno, todos sus alrededores, ¿verdad?, y principalmente a todos los que dirigen la gran ciudad, ¿verdad?, la gran ciudad de Reno. Bendiciones a todos, un fuerte abrazo, los amamos.
0: Gracias por sintonizar un día más su programa Familia sobre la Roca. Esperamos que el mensaje de este día sea conservado en su mente y corazón, pero sobre todo lo ponga en práctica. Bendiciones y nos escuchamos en el próximo programa.

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Tú eres mi fiel amigo. Tú nunca cambias. Eres el mismo ayer, hoy y por los siglos. Ayúdame a mí.

Señor, bendecimos tu nombre esta tarde. Señor, te adoramos en la hermosura de tu santidad. Y como la mujer samaritana, Señor,

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dar buenas nuevas a los pobres. Amén. Me ha enviado a sanar a los quebrantados de corazón, a pregonar libertad a los cautivos y vista a los ciegos, a poner en libertad a los oprimidos.

0: Dios le bendiga en esta hermosa mañana. Damos gracias a Dios porque estamos una vez más aquí en cabina, dándole gracias, honra, gloria al único que se la merece, que es nuestro Señor Jesucristo, que es verdaderamente el único, el cual su amor es incomparable, es inconcebible, inmerecible verdaderamente, porque Él nos da a cambio de nada completamente. Él quiere verdaderamente que nuestro amor sea para Él sincero, algo que verdaderamente a través de la palabra lo podremos lograr dar, porque de lo contrario de ninguna forma podríamos dar nosotros lo que es un amor sincero por nuestra humanidad. Dios le bendiga en esta hermosa mañana. Gracias a los que nos están escuchando por la KXTO 1550 AM, la KJLR 100.5 FM y los que nos están escuchando por RadioVidaReno.com. Gracias, bendiciones para ustedes desde la distancia. Como dice una hermosa ancianita, un abrazo a la distancia. Dios me les bendiga. En esta hermosa mañana me acompaña mi hija Jiré, quien va a ser la que lleve la apertura y abra con palabras de oración y agradecimiento al Señor. Así que damos inicio a este programa, Espada de Doble Filo, y gracias por estar en sintonía.
1: Dios le bendiga, hermanos. Espero que tenga un buen día hoy, Señor. Qué bonito día nos ha dado el Señor en esta mañana. Hoy vamos a leer el Salmos 144. En el nombre del Padre, Hijo de tu Santo, así dice: Bendito sea Jehová, mi roca, a quien adiaste mis manos para la batalla, mis dedos para la guerra, misericordia mía y mi castillo, fortaleza mía mi libertador, escudo mío en quien he confiado, el que sujeta a mi pueblo debajo de mí. Oh Jehová, ¿quién es el hombre para que en él piense? ¿O en el hijo del hombre para que los estimes? El hombre es semejante a la vanidad, sus días son como la sombra que pasa. Oh Jehová, inclina tus cielos y descende, toca a los montes y humen. Despide relámpagos y disparos, envía tus saetas y turbalos, envía tus manos desde lo alto, redime y sácame de esas muchas aguas, de la mano de que los hombres extraños, cuya boca habla vanidad, y cuya diestra y diestra es mentira. Oh Dios, a ti cantaré cántico nuevo, con salterio, con decoradio cantaré a ti. Tú, el que da victoria a los reyes, el que rescata de maligna espada a David, tu siervo, rescátame y líbrame de la mano de los hombres extraños, cuya boca habla vanidad, y cuya diestra es diestra de mentira. Sean nuestros hijos como plantas crecidas en su juventud, nuestras hijas como esquinas labradores, como las que es de un placio, nuestros graneros llenos, provistos de toda suerte de grano, nuestros ganados, el que se multiplican a millares y decenas de millares en nuestros campos, nuestros bueyes están fuertes para el trabajo, no tengamos asalto ni que hacer salida, ni grito de alarma de nuestras plazas. Bienaventurado el pueblo que tiene esto, bienaventurado el pueblo cuyo Dios es Jehová.
0: Amén, aleluya.
1: Vamos a orar, Señor, hermanos. Señor, gracias por este día que nos has dado, Señor. Es muy hermoso día, Señor. Gracias, Señor, porque muchos no han despertado hoy, Señor, pero tú nos dices otro día de vida. Gracias, Señor, por darnos respirar, Señor, por el cielo, Señor, por todas las plantas, Señor. Porque tú hiciste este mundo para nosotros, Señor, aunque nosotros no te hemos pagado muy bien. Señor, te pido que seas tú, Señor, guardándonos en este día. Guardándonos, Señor, para que nos vayan a trabajar. Guardando a los que se quedan en su casa, Señor, escuchándonos. Te pido, Señor, que bendiga, Señor. Señor, te pido que guarde a las personas que no saben tu palabra. Y si sí saben tu palabra y no están en buen camino, regrésalos, Señor, a tus caminos. Te pido gracias por estar con nosotros, Señor, por traernos con paz y bendición. Te pido, Señor, por las familias, Señor, que tal vez estén pasando un día muy duro, Señor, o a las personas que estén pasando un día muy duro, Señor. Te pido gracias, Señor, por este día. Te pido que seas tú nuestra fortaleza, Señor, y que los guíes en el buen camino, Señor. Guárdanos, Señor, y Señor, instruyanos, Señor, para que nosotros, Señor, seamos el reflejo de tu luz, Señor. Gracias, Señor. Amén y amén.
0: Gloria sea a Dios. Aleluya. Bueno, vamos sin más pérdida de tiempo, vamos a entrar a San Mateo capítulo 15 y vamos a leer nuevamente el capítulo y seguimos con la contaminación del hombre. Amén. Dice la palabra de Dios honrando al Padre, al Hijo y a su Santo Espíritu y a su letra nos dice: Entonces se acercaron a Jesús ciertos escribas y fariseos de Jerusalén diciendo: ¿Por qué tus discípulos quebrantan la tradición de los ancianos? ¿Por qué no se lavan las manos cuando comen pan? Respondiendo él les dijo: Porque también vosotros quebrantáis los mandamientos de Dios por vuestras tradiciones. Porque Dios mandó

con que pudiera ayudarte, ya no ha de honrar al padre o a su madre. Así habéis invalidado el mandamiento de Dios por vuestras tradiciones. Hipócritas, bien profetizó de vosotros Isaías cuando dijo: este pueblo de labios me honra, mas su corazón está lejos de mí, pues en vano me honra, enseñando como doctrina mandamiento de hombres. Y llamando así a la multitud les dijo: oíd y entended, no lo que entra en la boca contamina al hombre, mas lo que sale de la boca, esto contamina al hombre. Entonces, acercándose sus discípulos, le dijeron: ¿sabes? Los fariseos se ofendieron cuando oyeron estas palabras. Pero respondiendo él les dijo: toda planta que no plantó mi Padre Celestial será desarraigada. Dejadlos, son ciegos guías de ciegos. Y si el ciego guiare al ciego, ambos caerán al hoyo. Respondiendo Pedro les dijo: explícanos esta parábola. Jesús dijo: ¿también vosotros sois aún sin entendimiento? ¿No entendéis que todo lo que entra en la boca va al vientre y es echado a la letrina? Pero lo que sale de la boca del corazón sale, y esto contamina al hombre. Porque del corazón salen los malos pensamientos, los homicidios, los adulterios, las fornicaciones, los hurtos, los falsos testimonios, las blasfemias. Estas cosas son las que contaminan al hombre, pero el comer con las manos sin lavar no contamina al hombre. Bendito sea el Señor. Habíamos hablado acerca de cómo la contaminación del hombre llega a afectar en grandes magnitudes. Ahora nosotros podemos entender en la palabra verdaderamente, conforme hemos ido escudriñando esta palabra, créame que uno va entendiendo más fases de la vida del ser humano. Por ejemplo, como lo que dice aquí: hipócritas, bien profetizó de vosotros Isaías cuando dijo: este pueblo de labios me honra, mas su corazón está lejos de mí, pues en vano me honra, enseñando como doctrina mandamiento de hombres. Esto hoy lo podemos ver nosotros grandemente en lo que es, lo que ahora podemos nosotros reconocer como iglesia. Lamentablemente se han dado tantas cosas, tantas dogmas humanas diariamente, que ya se ha perdido la esencia de la verdad en el buscar sobre el pueblo de Dios. Sabe de que la palabra del Señor nos habla claramente cuando dice: el Señor Jesucristo llega al templo en aquel día y ve aquel montón de mercaderes, aquel montón de mesas, aquel montón de tributos que se iban a dar al templo de Dios. Dios los tumba y dice que él, sentado y molesto, empieza a trenzar un lazo y hace un tipo látigo con él. Y el Señor se levanta y empieza a tumbar las mesas y empieza a dar latigazos y a pegar a todos aquellos marchantes, vendedores, negociadores. En aquel momento, porque dice: mi casa, casa de oración será llamada. ¿Desde qué momento, en qué parte de la palabra corta la relación de casa de oración a sobornos y ciertas clasificaciones? Y la palabra del Señor es tan clara que hoy en día lo seguimos viendo, y por esto se le ha dado cabida a la apostasía. ¿Por qué motivo? Porque ahora hay una jerarquía dependiendo de cuánto das, cuánto colaboras, cuánto vales, cuánto se te otorga. Y la palabra de Dios, estamos tan entretenidos, si no es en una cosa, es en otra. Estamos verdaderamente como en los días de Noé, que dice que se daban en casamiento y se casaban y pasaban de fiesta en fiesta. Hoy en día está tan entretenida la iglesia de Dios en hacer un evento, hacer otro evento, hacer otra celebración y otra celebración y otra celebración, que se ha olvidado que la casa del Señor es casa de oración, será llamada. Casa de palabra, casa de consejo, casa de refugio. Me gusta mucho el capítulo que leyó mi hermana Jiré esta mañana en Salmos 44.

0: donde como David se expresa en el Salmo 44, como se expresa él diciendo: bendita sea Jehová mi roca, quien adiestra mis manos para la batalla y mis dedos para la guerra. Misericordia mía y castillo mío, fortaleza mía y mi libertador, escudo mío en quien he confiado, el que sujeta a mi pueblo debajo de mí. Oiga bien, cómo David escribe, estando en ese momento de intimidad con Dios, todo lo que Dios era para él: refugio, escudo, fuerza, misericordia, fortaleza, sabiduría. Porque David, ese era el anhelo de él, de construir aquel templo que terminó construyendo Salomón. David hablaba y decía: cuán delicioso es habitar todos los hermanos juntos en armonía. Pero para estar en armonía tenemos que estar en un mismo sentir y en un mismo pensamiento. A veces el celebrar una cosa y celebrar otra y hacer y hacer y hacer y hacer se vuelve una carga para muchos. Se vuelve una carga. Pero todo esto la palabra de Dios sabe dónde lo describe: allá en la higuera aparente. La apariencia que hoy en día la iglesia muestra no es la apariencia de piedad que habla la palabra de Dios, sino que ya está la contaminación. ¿Y de qué contaminación le hablo en esta mañana? La contaminación de aparentar que nosotros podemos sobrellevar, pero no de reflejar verdaderamente en qué lugar estamos. ¿Sabe? Cuando dice: y se casaban y se daban en casamiento en los tiempos de Noé. Yo hablaba con el Señor en esta semana y le decía: Padre, ¿qué tan común se ha vuelto el casarse y el recasarse y el recontracasarse? Ya es tan excusado, tan aprobado, tan dogmatizado el divorcio, el adulterio, la fornicación, que se le llama nuevo matrimonio. Lamentablemente la palabra de Dios lo dice claramente. A mí me puede venir, créame, se lo digo así, puede venir quien sea teólogo y quien quiera ser maestro y universitario, pero yo me baso en las palabras de mi maestro, de mi Señor Jesucristo, que dice: en el principio esto no era así. Cuando Moisés da carta de divorcio, él lo habla por la dureza del corazón, pero Cristo claramente dice que tanto el que repudia como el repudiado, si se vuelven a juntar, adulteran. Lo mismo es en la iglesia: tanto el que participa como el que dirige hacen el mismo pecado. Cuando no nos enfocamos verdaderamente en lo que es la casa de oración de Dios. ¿Sabe que hoy en día es triste verdaderamente? Porque lo que menos se hace en las iglesias hoy en día es la oración. Lo que menos hoy se hace en las iglesias es la enseñanza de la palabra. ¿Cómo pues entonces la contaminación del hombre puede salir si, como dice la palabra de Dios, son ciegos guías de ciegos? Ciegos que uno llevando al otro llegarán al mismo agujero. ¿Cómo puede ser que la alma de una persona vaya a ser limpiada si no se le enseña a través de la palabra que no debe de vivir una vida aparente? Que no puedes decir con tu boca, predicar algo que no vives. Lo necesario que es vivir la palabra del Señor diariamente. ¿Sabe? A como mi mente se ha desarrollado y ha crecido durante todos estos años, antes se creía, al menos yo lo creía, que antes vivir para Dios era solamente ayunar, orar, leer la palabra. Pero cuando el Señor, y usted lo ha oído varias veces aquí conmigo, cuando el Señor me decía que me concentrara más en sus frutos que en los dones del Espíritu, yo no lo entendía. Pero hoy puedo ver que son tan importantes los frutos del Espíritu, y no cualquiera los tiene y no cualquiera los alcanza. ¿Por qué? No es que no estén a la disposición de todos, sino que simple y sencillamente hay que soltar contaminación. Hay que soltar que Dios verdaderamente libere y limpie nuestras vidas de toda esta contaminación, de todas estas inmundicias, fornicaciones, lascivias, homicidios, malos pensamientos, falsos testimonios, blasfemias y muchas cosas como estas, para que nosotros podamos tener el fruto del Espíritu. Los dones los puede tener cualquier persona porque son regalos. Así como a veces hay regalos que se le dan a hijos que los merecen, como a hijos consentidos. Hay regalos que a cualquier persona se le pueden dar, pero los frutos. Hoy en día he aprendido verdaderamente que los frutos del Espíritu tienen un rol tan grande en nuestra vida, tan grande, que si usted no tiene el fruto del amor, usted no puede. Verdaderamente no puede vivir en el amor del Señor Jesucristo y usted será una persona aparente. Cuando la persona dice, imagínese, dice amar a vuestros enemigos. Al nosotros querer amar al amigo es fácil porque estamos nosotros en compatibilidad. Pero llegar a amar al enemigo, llegar a amar, y sabe una cosa, amado, que me escucha. Amigo que estás allí, el llegar a amar a tu enemigo es algo impresionante. Sabes que cuando tú vienes y doblas rodillas, porque tu enemigo es el satanista, tu enemigo es el hechicero, tu enemigo es el brujo, tu enemigo es aquel que está en contra de la voluntad de Dios, todo aquel que es mundano, aún así tu enemigo es aquel que se levanta en contra de ti en la misma congregación, en tu misma casa. Pero si tan solo, dijo Pablo, me dieran un momento de locura, entenderían el don de Dios. ¿Por qué lo dijo Pablo de esta manera? Porque si nosotros tan solo concibiéramos y entendiéramos sin ver todas las cosas que se rompen, se quiebran, se deshacen, se transforman a través de la oración de aquel que se hace llamar tu enemigo. Usted se ha puesto a pensar cuando usted toma un momento y deja de decirle como niño caprichoso al Señor: Señor, te pido, te pido, te pido, te pido, necesito, necesito, necesito, te pido, te pido, te pido. Por un instante que usted haga silencio y le diga: Señor, cambia la vida de la persona que en mi trabajo me está dando tanta batalla. Yo no sé lo que está viviendo. Yo no sé qué es lo que está pasando. Yo no sé cómo sea su vida y cómo él esté diariamente saliendo adelante. Pero hoy, Señor, ruego por él. Hoy, Señor, quiero que a través de que nosotros sí tenemos al Rey de Reyes y Señor de Señores, al que nos extiende la mano con misericordia y él no lo tiene. A través, Señor, de tu gran misericordia hacia mí, ruego por él. ¿Usted sabe cuántas cadenas? ¿Usted se imagina cuántos altares? ¿Usted se imagina cuántas cosas usted derriba? No tenemos ni siquiera idea. Pero nosotros nos dedicamos solo: oh Señor, llévame más allá. Oh Señor, llévame a las naciones. Oh Señor, te pido, dame una mejor casa. Te pido, dame un mejor carro. Cambia, agrandece mi negocio. O sea, pedimos tanto que a veces verdaderamente se abarcan tanto las manos que no se pueden acopilar las cosas que el Señor da. Pero más hermoso es lo que Dios da a través de lo que tú vas entendiendo, porque hasta en eso tu contaminación sale. Hoy quiero dejarte este pensamiento. ¿Qué estoy haciendo por mis enemigos? Porque no son los enemigos de nadie, son tuyos. Y como tal eres responsable de ellos. ¿Qué hago por aquel que me hizo daño? ¿Qué hago por aquel que me maldice? ¿Estoy en verdad llevando a la cruz? ¿Estoy llevando mi cruz y estoy haciendo frutos de verdaderamente arrepentimiento? Porque es bien fácil venir y sentarnos en este lugar y no vivir la palabra. ¿Quién se va a dar cuenta? El poderoso de todos, que es nuestro Señor Jesucristo. Él se dará cuenta cómo nosotros estamos actuando. A veces nosotros no nos ponemos a meditar y a pensar. Por ejemplo, lo que dice la palabra de Dios aquí, dice: hipócritas, bien profetizó de vosotros Isaías cuando dijo: este pueblo de labios me honra, pero su corazón está lejos de mí. ¿Cuándo sabemos que nuestro corazón está lejos de Dios? Cuando aún hay carnalidad en nosotros, cuando aún hay vanidad en nosotros, cuando aún hay rencor, cuando aún hay ira, cuando aún hay odio. ¿Sabe qué he aprendido esta semana también y quiero compartírselo? ¿Sabe que el perdón le sirve a quien lo da, no quien lo recibe? Y el pedir perdón le sirve a quien lo da y no a quien lo recibe. Porque usted puede ir y pedir perdón y a aquella persona no perdonarla. Pero sabe que cuando usted va y pide perdón de aquella ofensa que hizo, primero usted rompe con la cobardía, rompe con la vergüenza, rompe con lo otro que dice la palabra de Dios, que deja de ser un perro mudo. Y rompe con el orgullo, pero sobre todo doblega su cerviz, y eso lo hace encaminarse a un corazón conforme al corazón que Dios busca en el ser humano. Pero lo primero que el ser humano dice es: ¿por qué tengo que pedir perdón? ¿Por qué tengo que pedir una disculpa? En ese momento nosotros, cuando vamos y pedimos perdón, dice la palabra de Dios que se dobla tu cerviz. ¿Y qué es esa cerviz? Por eso dice la palabra de Dios, se recuerda cuando dice: este pueblo es pueblo duro de cerviz, cuando le habla a Israel, porque las personas o el pueblo o la congregación o la familia o la generación que no doblega su servir, está llena de soberbia, está llena de odio, está llena de protuberancias, está llena de blasfemias, está llena de una ignorancia de ser sabios en su propia opinión. Pero aquellos que doblan su servir, es como lo que hizo David. A mí me impacta verdaderamente David cuando Semeí viene y le dice aquello y lo maltrata y lo maldice. Y aquellos se levantan y dicen: ¿quién es este para hablarle así al rey de Israel? Y David los detiene y les dice: dejadlo. ¿Cómo saber si Dios no lo envió? David ya venía doblegando su servicio y por eso llegó a ser el hombre conforme al corazón de Dios. Porque David no era así. Hoy muchos se jactan y dicen: ¿quién como David? Que es el único que es conforme al corazón de Dios. No se equivoque. En esta tierra hay muchos que no se han escrito en un libro como la Biblia, no quiera decir que no existan. Y sabe que estas son las perlas que Dios quiere que nosotros busquemos en las profundidades de su palabra. Cuando un hijo no doblega su cerviz a pedirle perdón a sus padres, a sus hermanos, hay problemas. Aquí lo dice claramente. El hijo que no honrare a su padre o a su madre o lo maldijere, muera irremisiblemente. Ahora vamos a darle vuelta a la otra situación. Los que damos el perdón. Los que otorgan el perdón, el beneficio es para nosotros, para el que lo da. Porque usted rompe cadenas, usted rompe yugos, usted rompe barreras, usted atraviesa caminos. En lo espiritual usted está avanzando mucho y vuelve lo mismo. ¿Sabe que una persona, escuche bien lo que hoy yo le voy a compartir? Una persona que no sabe perdonar es una persona que jamás ha pedido perdón de corazón. Porque no puede ir una cosa con la otra. Usted no puede poner una bisagra, no le puede servir a usted si no tiene el pin que amarra las dos bisagras. Usted no puede tener una puerta funcional si usted no viene y usted le pone sus bisagras. Todo va de la mano. Una bisagra tampoco puede funcionar bien si usted no le tiene sus tornillos cabales. Entonces, todo va de la mano en el Señor. ¿De qué manera y por qué manera? Porque simple y sencillamente la palabra de Dios así nos lo enseña. Y aquellos que están... ¿Sabe qué pienso yo en estos días? Platicaba con el Señor y le decía, Padre, estas personas que están en una congregación, que siguen religiosamente una religión, como decimos nosotros, ¿verdad? Van y calientan bancas, pero su vida nunca ha dado un cambio. ¡Qué triste es! Estar en un lugar y saber que no estás haciendo nada. Por ejemplo, nosotros en mi país, voy a hablar de mi país y ahorita le voy a hacer esa pregunta a mi nena. En mi país, si usted va a la escuela, usted le hacen el check de asistencia. Pero eso no garantiza que usted va a salir de esa escuela con un diploma. En mi país todavía existe la reprobación de grados. Aquí nunca la he escuchado. Tal vez yo estoy equivocada. Pero en Cristo Jesús lamentablemente no va a ser así. Cuando el Rey de Reyes venga por nosotros y todo esto se acabe o la muerte nos alcance, no va a haber segunda ronda. No existe la tal encarnación que habla. No existe de que voy a volver a nacer y a comenzar de nuevo y a volver a ver si la vida me sale bien esta vez. Por eso dice que el Señor habla claro y dice, de tal manera amó Dios al mundo que envió a su único hijo para que nadie se pierda, mas tengan vida eterna a través de él. ¿Cómo entonces y cómo pues nosotros no podemos entender que si nuestra vida no cambia, si nuestra vida no está delante de Dios caminando con el temor de nuestro Señor Jesucristo, sus pasos? Pregúntese esta mañana, ¿qué estoy yo verdaderamente haciendo en las bancas de una iglesia, de una religión, de un templo? ¿está mi vida en verdad cambiando? ¿Sigo, después de 20 años de asistir a los cultos todos los días, estoy siendo una persona distinta? ¿O sigo siendo una persona? Jiré, cuando tú, bueno, yo sé que de lo que es del grado primero a la middle school, se puede seguir los grados, ¿verdad? Sin que aprendas nada.
1: Sí.
0: Sí. Pero, ¿qué sucede ya cuando llegas a high school?
1: En la high school, si no pasas tus grados, no agarras créditos. Y si no tienes todos los créditos para graduarte, no te gradúas.
0: No existe un título.
1: No hay título.
0: Vaya, imagínese, pero mientras tanto, de primero hasta sexto grado, todo se les hizo fácil.
1: Sí.
0: Y así a veces es la iglesia. Creemos que pasa un año, pasan dos, pasan tres, pasan cuatro. Hay gente que tiene 40 años en el evangelio y a veces hasta más perversos se han vuelto de lo que eran cuando eran en el mundo. La palabra de Dios tiene un versículo claro que dice: los hijos del mundo son más sagaces que los hijos de Dios. ¿Y qué significa la palabra sagaz? Significa que son más conscientes, más al presto del entendimiento. Lamentablemente se nos ha ido el tiempo, se nos ha acabado el programa en esta mañana, pero quiero dejarte con este pensamiento. ¿Qué estoy haciendo yo para que mi vida sea salva? ¿Qué estoy haciendo yo para reflejar a Cristo Jesús en mi vida y a través de mi vida? Porque la contaminación es grande. Es grande la contaminación. Porque si somos la hermanita, el hermanito, fulano y fulana, cuando hay una fiesta, cuando hay una celebración, pero cuando hay oración, ayuno, vigilia, no estamos, no asistimos y no representamos. O cuando se nos viene el problema en la calle, no aparentamos siquiera ser hijos de Dios. Pase muy buena tarde, tenga un buen día, un día hermoso nos ha regalado Dios, disfrute a su familia, pero sobre todo medite en la palabra de Dios y dejemos ya de vivir una vida aparente de salvación. Necesitamos hermanos, amigos que escuchas. Cristo viene y será muy triste ese día cuando millones y millones y millones de personas queden atrás. Porque nunca quisieron cambiar ni escuchar, porque su contaminación pesó más que la salvación que se nos había regalado por gracia y misericordia. Pase buena tarde, estaremos aquí el próximo sábado, si así Dios lo permite, y en su misericordia aún no ha venido para que nosotros sigamos arreglando nuestra vida. Dios le bendiga.
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0: Salmos capítulo 46, versículos del 1 al 3. Dios es nuestro amparo y fortaleza, nuestro pronto auxilio en las tribulaciones. Por tanto, no temeremos, aunque la tierra sea removida y se traspasen los montes al corazón del mar, aunque bramen y se turben sus aguas y tiemblen los montes a causa de su braveza. 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
2: ¡Aleluya! ¡Un aplauso, hermano, al Señor! ¡Eres digno! ¡Aleluya! Él es digno, ¿cuántos pueden gritarlo? Él es digno. Oh sí, el Dios Todopoderoso. Salga de su cámara la novia.

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